0: Ovente en línea, buen día.
1: Buen día.
0: ¿Su nombre?
1: Arce Esteban.
0: Esteban, ¿de dónde nos oye?
1: ¿De?
0: ¿De dónde nos oye? ¿Aló?

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1: Quanto à RC Técnica de Graciano Rosário, me quedo na plaqueta de Sandro de Augusto.

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Cuatro horas y 53 minutos. 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

7 horas y 48 minutos. 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

0: José Maria Neves e o primeiro-ministro Francisco Carvalho manifestaram condolências e solidariedade às famílias das vítimas. O tempo. A cidade de Maputo é hoje a mais fria do país, com a temperatura máxima de 21 graus centígrados. Xai-Xai 24, Chimoio 25, Lixinga 26, Beira, Inhambane, Vilanculo, Tete e Quelimane 29, Nampula e Pemba com 30 graus centígrados de temperatura máxima. 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
2: 9:06. 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